0: ¿Sabes a qué sabe la taza?
1: Cameron.
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0: No, cuando dije. Okay, perfecto.
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